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6:59. 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

8, 2. 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

8:59. 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

9:59. 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

10:55. 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

11:58. 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

0: 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La alimentación de nuestras mascotas es fundamental. Y no cualquier sobre les puede proporcionar los nutrientes que necesitan. Frente a tantas opciones en el anaquel, ¿estás tomando la mejor decisión para tu Michi? ¿O solo te dejas llevar por el empaque? Quédate para conocer el estudio de calidad de alimento húmedo para gato.
1: Y para este ciclo escolar, en nuestra sección Brújula de Compra, hablaremos sobre las clases de regularización. Descubre cómo elegir la mejor opción, comparar precios y cuidar tu economía.
0: Quédate en la Revista del Consumidor Radio.
2: Revista del Consumidor.
1: Cuando abres esa lata o sobre que tanto le gusta a tu gato, ¿tienes claro qué le está sirviendo exactamente en su plato? Aunque lo veas durmiendo en el sofá, tu gato es un cazador innato. Su cuerpo ágil y flexible, sus garras retráctiles y sus sentidos tan desarrollados lo convierten en un depredador por naturaleza.
0: Para mantenerse sano requiere una dieta equilibrada que le aporte elementos esenciales como agua, proteínas, grasas, carbohidratos, vitaminas y minerales.
1: En el mercado podemos encontrar dos clasificaciones de alimento húmedo para gato: los que proporcionan una nutrición completa y balanceada y los que funcionan como complemento. Los alimentos balanceados y completos están formulados con proteína animal, granos de cereales, proteína vegetal texturizada, vitaminas y minerales.
0: En cambio, los complementos se elaboran principalmente con productos cárnicos, añadiendo un alto contenido de grasa para mejorar su textura y su sabor. Y para que sepas exactamente qué le está sirviendo a tu Michi, el Laboratorio Nacional de Protección al Consumidor analizó distintas presentaciones de alimento húmedo.
3: Analizamos 54 muestras de alimento húmedo para gato. Entre ellas se incluyeron opciones para gatos, gatitos, gatos mayores de 7 años y gatos con necesidades especiales.
1: Para saber qué contiene cada producto, se verificó que todas las muestras presentaran su información comercial y cumplieran con la cantidad de contenido neto declarada en su empaque.
0: En la parte nutricional, se determinó el nivel de grasa, proteína y carbohidratos. Además, se midió cuánta agua hay en los productos.
1: También se analizó el aporte de fibra y se calculó el aporte calórico por cada 100 gramos de producto.
0: ¿Cómo le fue a las marcas analizadas?
3: Entre los resultados más interesantes encontramos que todos los productos cumplían con el contenido neto y que además contaban con el registro de Senasica. El alimento para gato, además de contener las grasas, proteínas y carbohidratos, incluyen aminoácidos como la taurina y la arginina, que son necesarios para los gatos ya que ellos no producen las cantidades suficientes.
1: Recuerda que si un producto promete algo en su etiqueta, debe comprobarlo. Por ejemplo, Purina One Visible Nutrition con carne usa la leyenda Supernutrientes, pero no pudo demostrar que realmente los contenga.
0: Y cuidado con las imágenes engañosas. El producto Grand Pet Carne Fresca muestra la foto de un filete de salmón en su empaque, pero al revisar sus ingredientes, el salmón no está presente. Este tipo de gráficos puede confundir fácilmente.
1: Además, detectamos que tres productos de la marca Grand Pet declaran tener más proteína de la que realmente te están vendiendo.
0: Y en cuanto a la humedad, Ghosty Fresco, Adult Tuna with Salmon y Grand Pet Natural Gourmet, receta de pescado a las finas hierbas, contienen más de la que reportan en sus empaques.
1: Finalmente encontramos dos productos de la marca Grand Pet Quisha que incumplen la norma oficial mexicana, ya que no presentan el símbolo de la unidad de medida para indicar su contenido neto.
0: No olvides que cada Michi es único.
3: Existen productos que están diseñados para cubrir las necesidades nutrimentales de todos los gatos, pero siempre es recomendable asistir al veterinario y que él determine si necesita una alimentación especial. En el Laboratorio Nacional de Protección al Consumidor trabajamos todos los días para orientar y brindar información a las y los consumidores para que tomen mejores decisiones de compra.
1: vez que hiciste la mejor compra y que ya estás en casa, el manejo del alimento es clave para aprovechar todos sus nutrientes. Para empezar, recuerda seguir las porciones sugeridas en la etiqueta. No olvides que una vez abierto el empaque, debes sellar la lata con una tapa de plástico o transferir el contenido a un recipiente hermético antes de refrigerarlo.
0: Si decides cambiar de marca, hazlo de forma gradual. Ve mezclando el producto nuevo poco a poco para evitarle cualquier problema digestivo.
1: Al final del día, leer las etiquetas, comparar opciones y conservar bien su alimento es la mejor forma de demostrarle amor a tu Michi.
0: Si quieres tener más información sobre el estudio de calidad de alimento húmedo para gato, consulta la revista del consumidor de agosto en su versión impresa o digital.
2: Revista del consumidor.
1: El camino del aprendizaje tiene distintas etapas y a veces los estudiantes se enfrentan a retos en la escuela que requieren un apoyo extra. Para esos momentos, las clases de regularización son la mejor estrategia de acompañamiento.
0: Su objetivo principal es reforzar, complementar y mejorar lo que aprenden en las aulas a través de una atención completamente personalizada. Con este método, se garantiza un entorno óptimo para la concentración, donde el aprendizaje va al ritmo de cada estudiante.
1: Esto no solo se nota en mejores calificaciones y en la prevención del rezago, también ayuda a desarrollar hábitos de estudio, organización y técnicas de aprendizaje clave para el futuro. Pero sobre todo, le devuelve a los estudiantes la confianza en sus propias capacidades. La regularización es el impulso ideal para consolidar su camino al éxito escolar.
0: Antes de inscribir a tu hija o hijo a clases de regularización, considera lo siguiente para tomar la mejor decisión.
1: Primero, identifica sus necesidades de aprendizaje, ya que cada estudiante tiene dificultades distintas. A partir de ahí, busca un lugar con una metodología de enseñanza que se adapte a su estilo.
0: Al momento de elegir, compara distintas opciones. Verifica el perfil de los docentes y dale preferencia a los lugares que ofrezcan grupos reducidos.
1: Para ir a la segura, consulta referencias de otras madres, padres o tutores. Y un paso indispensable. Antes de firmar cualquier documento o hacer un pago, revisa el Buró Comercial de la Profeco en burocomercial.profeco.gob.mx. Así sabrás si el lugar tiene quejas.
0: Una vez que decidas inscribirlos, organiza bien tus horarios y escucha cómo se van adaptando. No olvides solicitar y conservar tus comprobantes de pago.
1: Y si lo que buscas son clases de regularización en matemáticas para primaria o secundaria, en la Revista del Consumidor te facilitamos la tarea.
0: Recopilamos precios, horarios, formas de pago, ubicaciones y datos de contacto de diversos centros de aprendizaje para que elijas la opción que mejor se ajuste a tu presupuesto.
1: Puedes encontrar toda esta información a detalle en nuestra brújula de compra del mes de agosto. Recuerda que la educación es una de las inversiones más importantes. Infórmate, compara y elige la opción que mejor impulse el desarrollo de tus hijas e hijos.
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7-2. 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

Muy buenos días, ya son las 7 de la mañana con 7 minutos. Buenos días, Veracruz, México y el mundo. Oiga, los saludo con mucho gusto desde el séptimo piso del edificio Pasos Radio. Me presento, mi nombre es Sergio Baizabal y estaré con usted hasta las 11 de la mañana. Mando saludos a mi cuate, el de los champurrados. Ay, por Dios, Mirón, no puedo decir marcas porque si no, hoy te encargo. Pero que bien temprano ya anda con café champurrado, torta de pierna de jamón de milanesa y ahí te encargo, ¿qué otra cosa más? Arroz con leche, no, arroz con leche, no. Atole de arroz, atole de coco, blanco, fino y de masa. Hoy está con una sonrisa de oreja a oreja y se para como desde las 3 de la mañana. No, menos, ¿verdad? 2:30. Buenos días, 7 de la mañana con 8 minutos, 2299-6087-63. Comuníquese con un servidor y bueno, síganos en redes sociales. Nos encuentra como Fusión Radio MX y a un servidor como Sergio Baizabal, locutor. Oiga, también nos puede sintonizar desde su, bueno, el portal de internet, desde tu teléfono, computadora, lo que sea. Usted pone www.fusionradio.mx y hasta luego. Ahí puede sintonizarnos desde su tablet, celular, desde lo que quiera. O baje la app. Aparecemos como Fusión Radio MX. No, si tenemos de todo, ahí le encargo. Hoy estamos a martes 18 de agosto del año 2026. Oiga, despertamos con una temperatura de 25 grados Celsius en la zona conurbada Veracruz, Boca del Río y Medellín de Bravo. Supuestamente el pronóstico del tiempo, el día de hoy tendremos una máxima de 31 grados Celsius. Y durante toda la semana tendremos algunos pequeños chubascos, pero bueno, el día para que le dé a la lavada. 7:09. Buenos días y bienvenido a Fusión.

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Oigan, ya son las 7:23. Yo no sé por qué la mayoría de las personas que escucha esta canción se imagina a Sergio Mayer bailando en trusa. Es que, bueno, ahí les va. Hace muchos años, Sergio Mayer lanzó el solo para mujeres y bailaban esta rola que es de los Backstreet Boys. Pero si eres de los que se acuerda de Sergio Mayer, ahí te encargo una terapia. Pero deberías de acordarte del video cuando salió esta canción, que fue uno de los mejores videos que sacaron los Backstreet Boys, la coreografía y toda la cosa. Pero bueno, esa es otra historia. Son las 7:24. Vamos con los saludos, Matt.

¿Qué pasó? ¿Se fue la trompeta? ¿Qué pasó? Ay, señora Aguilera, buenos días. Se me anda durmiendo, ¿eh? Buenos días. Tómese un café, un champurrado, un atole de coco. No, sin piquete, por favor. Es muy temprano para eso. 7:25. Oiga, lo invitamos a que se comunique con nosotros al 2299-60-8763. ¿Por qué me dicen? Buenos días, te saludamos con mucho gusto desde Hacienda Sotavento. Desde Medellín ya estamos listos para la trabajación y la desayunación, ok. Saludos para todos los taxistas que andan trabajando y andan muy contentos y entusiasmados por la vida. Ahí le va un dato importante. Cuando usted salga de su casa, así tenga 20,000 problemas, le deba todas las marcas habidas y por haber, usted tiene que ser optimista. Así le digan que usted es el amargado de la casa. Véase en un espejo. Ve nomás que cachetes. Ve nomás que ojos. Usted es guapo, usted es guapa. Que nunca nadie le diga lo contrario. Lo que pasa es que vemos bellezas raras. Muy raras. Saludos para Lupita, que ella amaneció hermosa, feliz como una lombriz. También saludos a Sofía y a Fernanda, el capibara siempre te escuchamos. A Fernando, ¿cuál Fernanda habla? Amigo Fernando, el capibara. ¿Por qué le pondrán el capibara? ¿Dará así como se aparecerá el capibara? Sergio, no quiero ir a trabajar, quiero encontrar una mujer que me mantenga. O puede que un hombre. Saludos al chambelán de chambelanes. Chambelán de la Academia de Arnulfo. 7:26. Buenos días hasta la ciudad de Puebla. Buenos días a la gente que toma champurrado y está tomando unas memelitas. Te la ayudas. Ok, no sabemos qué es la imagen, pero se ve rico. Saludos, por favor, para Yuri y para Alondra. Para nuestra amiga Julia, que anda trabajando arduamente. Y para el señor Felipe. 7:27. Muy, pero muy buenos.

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0: Ahora vamos a ir un poquito más para atrás todavía.
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Oiga, estamos a martes 18 de agosto, así que vámonos al pasado porque un día como hoy, pero de hace muchos años. Bueno, fíjese que un día como hoy, pero de 1873, el Congreso de la Unión declara a Benito Juárez benemérito de la patria. Vámonos a un día como hoy, pero de 1931 se expide la primera Ley Federal del Trabajo, reglamentaria del artículo 123 constitucional. Oh. Un día como hoy, pero de hace muchos años, en 1973 en el estado de Guanajuato se inunda la ciudad de Irapuato. Bueno, vámonos a lo internacional. Fíjese que un día como hoy, pero de 1858, entre Europa y América se realizan las primeras comunicaciones por cable submarino. Un día como hoy, de 1877, Hasselhoff descubre Fobos, una de las lunas de Marte. Bueno, algo muy lamentable, pero tengo que decirlo. Un día como hoy, de 1941, Adolf Hitler ordena la eutanasia sistemática en los enfermos mentales. Y por último, y no menos importante, oiga usted, un día como hoy, de 1949, Alemania se funda la compañía fabricante de calzado y ropa deportiva. Y deportiva, oye eso. Deportiva. Adidas. Esto fue lo que pasó un día como hoy, pero de hace muchos años.

Vamos a ir con buena música. Voy a dejarlo con esta canción de Yuridia. Se llama Ángel. Cuando son las 7:45 minutos, aquí en Fusión. Siempre buena música.

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7:58. 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

0: Bueno, ya son las 8 de la mañana con 12 minutos, 8 con 12. Es momento que demos inicio a Dime si lo sabes. Regla número 1. Si usted va manejando, no puede participar, no lo haga. Su vida siempre es lo primero. Así me diga que usted tiene reflejos de Superman, no lo haga. Al igual usted se siente que sí lo va a poder, pero puede causar un daño. Regla número 2. No busque información por internet. Eso se llama chanchullo. Trampa, merequetengue, como quiera. Una vez dicho esto, vámonos con las pistas. Y en este momento tenemos la regla número 3. Acuérdese bien del teléfono, porque luego lo mandan a otro número. 2299-6087-63. ¿Ok? Ok. Hola, si nos vamos con Ivonne Pacheco. Adelante, Ivonne.
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0: Gracias, Ivonne.
2: De nada, Sergio. Placer.
0: ¿Cuánta voz tienes, Ivonne?
2: Ay, tú también.
0: Gracias.
2: De nada.
0: Ay, Ivonne Pacheco. Ok, vamos a ir con este personaje del día de hoy. Fíjese que este personaje, mucha gente lo odia. Otros lo aman. Hay gente que no le interesa saber de él, pero otros son tan fanáticos que tienen todos los artefactos. Allá por 1977 salió este personaje que la historia es un poco complicada. Le voy a platicar por qué. Porque todo está de adelante para atrás. Escucho bien, de adelante para atrás. Pero vámonos al pasado. Vámonos al pasado porque este personaje nació en un lugar donde era un esclavo. Era un esclavo. Y era un esclavo junto con su mamá. Es algo muy lamentable. Es un personaje que pertenece a la ciencia ficción. Sí, no vaya a decir, Sergio, ¿dónde estaba ese cuate? Allá por las amapolas. No. Es un personaje de ciencia ficción. Era un esclavo y este cuate, pues, sufrió mucho, pero tenía una gran inteligencia. Oiga, usted se sabía la tabla del 2 de una manera muy rápida. Y la del 9, ahí le encargo. Pero este cuate trabajaba en un taller. No cambiaba llantas, pero sí cambiaba uno que otro valero balatas y hacía el cambio de clutch. Le estoy dando sinónimos. Sí, por si ahorita sale un fanático. Eso nunca pasó. Bueno, ahí le va. Este personaje, cuando era un chavito, se iba solo para su casa y la mamá le decía, hijo, vete por las tortillas y si te alcanza te traes 2 michas. Hasta que un día llegó un cuate muy alto con harto cabello y le dijo, oye, échame la mano que me quedé botado. Cosas así, palabras más, palabras menos. El tiempo pasó y no te puedo olvidar. Ah, no, esa era la canción, ¿verdad? El tiempo pasa y no te puedo... Bueno, este personaje decide abandonar a su mamá y le dice, mami, ahí nos vemos, me voy pa no sé dónde me voy, pero voy a ir a trabajar, a aprender y a mover cosas sin utilizar mucha fuerza. Le acabo de dar una super megapista. Este cuate tenía un nombre cuando era chavito, pero pues ya sabe usted que las malas... amistades y toda la cosa lo llevaron a un lado muy turbio y sospechoso. Hasta ahí, no más información. Vamos con buena música, 8 de la mañana con 17 minutos. ¿Usted cómo anda en el amor? ¿Anda como yo? Completamente enamorado.

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son las 8 de la mañana con 42 minutos. ¿Por qué tenemos esa canción de fondo? Ah, ok, porque ya se está acabando las vacaciones. Ya, de hecho, muchos entraron, los de la prepa, que nada más faltan algunos de primaria y hasta luego. Oiga, vamos a irnos rápidamente con la segunda pista de Dime Si Lo Sabes. Bueno, primero tenemos que hacer un viaje a 1977. Ojo, hay personas que no les gusta mucho estos personajes, y me refiero a las películas, porque son bastantes. Y entenderle no es nada fácil, es un poco complicado. Así como usted vio El Laberinto de Pasiones, ¿no? ¿Cómo se llama la novela esa? Amor Real y todas las novelas de Esmeralda y María del Barrio y Marimar. Hay varios personajes que se van hilando y pues uno tiene que ponerle entusiasmo a la novela. En esta ocasión, bueno, son películas. Y los personajes pues van ahí agarrados de la mano, pero hay que entenderle un poquito. Hoy le estoy preguntando de un personaje que es uno de los principales, uno de los principales. Cuando era un chamaco, era esclavo junto con su mamá. Llegó un cuate muy alto con cabello largo y le dijo: oye, ¿por qué no te vienes acá conmigo? Hay chamba, hay jale y vámonos recio. Él le dijo: me parece muy bien, vámonos, nada más le dejo a mi mamá ahí para las aguas y luego regreso, mami, ahí nos vemos. Este cuate se fue para aprender cosas buenas. Pero lamentablemente las malas compañías y algún amigo turbio y sospechoso lo llevaron al lado equivocado. Escuche esto, lado equivocado. Y este cuate agarró fuerza y podía mover sillas y podía levantar mesas solamente pensando y con la mirada. No, andaba con Tokio. Pero después se enamoró. No, vio una chaparrita cuerpo de uva y le dijo: ¿por qué si nos amamos y nos besamos, lo demás ahí te encargo? El que entendió, entendió, ¿ah? No lo dije, tú lo pensaste. Oiga, encontró esta chaparrita, además que ella era pudiente, ella tenía un puesto muy, muy importante. Pero se enamoraron y andaban en amor real, cortando flores y me quiere, no me quiere, me quiere, me quiere y me querrá. Oiga usted, fíjese que este personaje pues no sabía que ella estaba embarazada. Y no de uno, de dos. Ya le estoy diciendo toda la película, oiga. 22-99-60-87-63. Este personaje tenía un nombre, pero luego cambió otro nombre. Muy turbio y sospechoso. Si usted contesta correctamente, le va a llegar una imagen donde sale este personaje peleándose, bueno, a punto de pelearse con un chancludo turbio y sospechoso. ¿Quiere ver la imagen? Bueno, 2299-60-87-63. 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
1: 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Ay, José José, cómo andabas de triste, ¿verdad? El José José cantaba bien bonito, cantaba canciones.
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1: Oiga, voy a darle la última pista porque para algunos estuvo muy fácil, pero para otros no le han atinado y pues eso está medio mal. Ahí le va, ya son las 9:00, vamos a ir con la última pista de Dime si lo sabes.
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1: El día de hoy le platico de un personaje que, bueno, salió en 1977, si no me equivoco. Yo no había nacido y algunos no habíamos nacido en esa época. Pero este personaje, la historia cuenta como que de adelante para atrás, de atrás para adelante, pero le voy a platicar yo el origen de este personaje. Nació en un país muy lejano. Nació siendo esclavo junto con su mamá. Trabajaba en un taller mecánico. Un cuate llegó a ese planeta. Y le dijo, oye, chamaco, vente a trabajar conmigo porque acá hay oportunidades. La mamá le dio la bendición y le dijo, mijo, váyase con todo y acuérdese que el derecho al respeto... No, eso no le dijo, ¿eh? Le dijo algo como motivante. Y este cuate, pues bueno, se fue y aprendió muchas cosas. Tenía un maestro muy bueno. Si tú querer tener fuerza, fuerza tener que encontrar. Algo así le dijo. Oiga, pero este cuate creció y se enamoró, música de amor. No, esa no, la de amor. Ah, qué diferencia. Bueno, este cuate se enamoró de una chava que era muy pudiente, tenía harto vehículo. Se enamoraron y pues este cuate tuvo gemelos.
4: Completamente enamorado.
1: Ay, el amor.
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1: Se enamoraron, pero este cuate junto con otro se unió a un lado medio turbio y sospechoso. Haciendo cosas muy feas. Hasta que de repente apareció un chancludo. Bueno, el chancludo nunca apareció en las películas, pero en esta ocasión pues sí aparece. Si usted quiere ver el personaje, mándeme mensaje 2299-6087-63. Le va a llegar una imagen de él ya cuando estaba veterano, junto a uno medio turbio y sospechoso, medio chancludo.
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1: Vamos con buena música, Bruno Mars. En fusión, siempre buena música.

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0: Son las 9 de la mañana con 18 minutos, 9 con 18. Oiga, fíjese que ya le voy a dar la respuesta, pero el día de hoy muchos se equivocaron. Muchos me decían que Magneto. Escuche bien, yo le dije que este personaje nació en otro planeta. Magneto no nació en otro planeta. Este cuate nació en otro planeta y fue esclavo junto con su mamá. Hasta que una nave llegó a ese planeta y llegó un caballero alto de cabello largo y le dijo, vente chamaco, vámonos recio. Le voy a poner un poco de la intro. En 1977 salió una película muy interesante para muchos chavos y uno que otro no tan chavo. Pero había un personaje del cual le pregunto el día de hoy. Lo criaron y lo llevaron a estudiar la fuerza, pero lamentablemente se fue al lado oscuro. Hoy en Dime Si Lo Sabes, hablamos de Anakin Skywalker.
1: Bueno, Lord Vader. Darth Vader, por acá le dicen el señor de las tinieblas, el señor oscuro. Bueno, esos ya son apodos. Darth Vader o en este caso Anakin Skywalker es el personaje. Si usted quiere ver la imagen de él peleando junto al chancludo veracruzano, mándeme mensaje 2299-6087-63.
0: Yo soy tu padre. Eso fue lo que le dijo a Luke. Son las 9:20. Juan Luis Guerra. Esta canción se llama Burbujas de Amor en Fusión 90.1 FM.

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2: Oiga, son las 9:41. 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
1: Nueve cuarenta y cuatro.

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11:59. 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

0: ya son las 10 en punto aquí en Fusión 90.1 FM. Lanzamos la pregunta mañanera y es que la pregunta mañanera dice, si pudieras cambiarte el nombre, ¿cuál nombre te pondrías? Fíjate, hay veces que nuestros nombres no nos agrada mucho cómo nos llamamos. Hay personas que tenemos dos nombres, hay personas que tenemos hasta tres nombres y ojo, hay personas que tienen hasta más de cuatro nombres. Aunque usted no lo crea. Por ejemplo, acá me dicen, Sergio, buenos días, yo me llamo Anastasio. Y me dice, no me gusta mi nombre, ya soy una persona muy grande, tengo 68, pero si pudiera cambiarme el nombre, me pondría el nombre de Pablo. Hola, buenos días, mi nombre es Guadalupe, me gusta mucho mi nombre, pero me hubiera gustado llamarme María Guadalupe para que tuviera más sentido mi nombre. Hola, buenos días, a mí me gustaría, me llamo Lucero, pero me gustaría llamarme Margarita, ok, perfecto. Saludos por acá nos dicen, Sergio, yo me llamo Luis y todo el mundo me dice Huicho. Me hubiera gustado llamarme Fernando. Acá el chefcito dice que él se llama Antonio, pero él le hubiera gustado llamarse Sergio. No creo, no creo, chefcito. No creo. Hola, buenos días. Mi nombre es Silvia y sí me cambiaría mi nombre a Cristel. Pero dígame por qué. Porque si no, pues ¿cómo? Mi hermano se llama Gloria María Cristina, pero todo el mundo le decimos Yochis. Me llamo Gustavo y soy Jaime. Perfecto. Saludos a Yayita de parte de su carnal. Hola, Sergio, ¿cómo estás? Yo... Escuchen esto. Hola, Sergio, ¿cómo estás? Me llamo Marcos, pero me hubiera gustado llamarme Chayán.
1: He intentado casi todo.
0: No creo que te hubiera gustado llamarte Chayán. Aparte, Chayán no es un nombre, es un apodo. Él se lo puso porque a su mamá le gustaba, creo, una serie de apaches y toda la cosa. No me acuerdo, los fanáticos de Chayán sabrán cómo es la cuestión, pero Chayán no es un nombre. Hola, buenos días, me gusta mis nombres, me siento que son fuertes, no me gustaría solo uno. Me llamo Yolanda Ernestina.
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0: Mi nombre es María Lilia y me encanta Lilia, amo ese nombre, pero si me tuviera que elegir otro nombre me gustaría llamarme Marta. Sergio, ¿puedes mandar un saludo porfis con mucho gusto, cómo no, con mucho gusto, a mi amiga que siempre nos escucha? Me llamo Irving y ahorita que tengo 40 siempre, ya no me gusta mi nombre porque luego me dicen Don Irving y no combina con el don.
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0: Me llamo Floralicia y me hubiese gustado llamarme Abejita. Amiga, tu nombre es hermoso. Aparte, la persona que te lo puso, también.
1: 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Mi nombre, mi fuerza.
0: Me gusta mi nombre. Excelente día, Sergio. Yo me llamo Sergio, igual que tú. Somos tocayos.
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0: ¿Y cómo andamos? Bueno, yo... A mí me gusta mi nombre, Sergio. Isabela dice, mi verdadero no, oh, no, bueno, tenemos música turbia, por favor, porque tenemos un descubrimiento en este momento, señora Aguilera. Mi verdadero nombre es Pamela, y luego me andan cambiando a Paola, Perla, etcétera, pero si me da la opción, me lo cambio a Edith o a Alondra. Ahí te encargo. Amiga, yo creo que por el color de tus ojos te deberías de llamar Esmeralda. ¿Se acuerdan de la novela Esmeralda que no podía ver ella y que aún oh, no, unos ojazos hasta luego? Aunque usted no lo crea, veíamos novelas, no porque nos gustara mucho, sino era lo único que había.
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0: Había una que se llamaba Cuna de Lobos con el parche en el ojo. Bueno, hola, me llamo, acá me dicen, me llamo Jessica Lizette y sí me gusta mi nombre. Excelente día, mi nombre es Rosario del Carmen. Y ya, eso me puso. Me llamo José Manuel, pero me hubiera gustado llamado Cuberto. Bueno, por acá me dicen saludos desde Guzmán, Jalisco. Mi compañero Guillermo dice que me hubiera gustado llamarse Cecilio Catalino. Ahí le va algo. Si usted se llama como el nombre que le voy a decir, no me perdone, pero es verdad. Yo tengo un amigo que el día que lo conocí, le dije, hola, ¿cómo te llamas? Y me dice, hola, ¿qué tal? Me llamo Chóforo.
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0: ¿Y cómo te decían de chamaco?
2: Me decían Choforito. ¡Uy, Choforito!
0: Así se llama Chóforo. Entonces, mi cuate Chóforo que anda trabajando, le mando un saludo. Vamos con buena música. Oiga, son las 10:05. 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

0: 10:22. Buenos días, mi nombre es Sergio Baizabal. Estaré con usted hasta las 11 de la mañana. Hoy la pregunta mañanera: si pudiera cambiarse el nombre, ¿qué nombre se pondría? Bueno, ahí le va. Hay algunos nombres que nos han dicho por acá que no es que sean feos, sino que son muy poco probables de escuchar. Hola Sergio, yo me llamo Calandra y me gustaría llamarme Diana. Por acá me dicen, hola, buenos días, aunque usted no lo crea, mi hermosa madre me puso Oceana. Así, Oceana. Y bueno, mi mamá le gustaba mucho, pero a mí no me gusta mucho que digamos. Me gustaría llamarme Aurora como la princesa. Ok, perfecto. Llega otro mensaje. ¿Cómo estás? Buenos días. Fíjate que mi mamá hace muchos años, voy a intentar resumir la carta que me mandaste. Mi mamá hace muchos años, cuando me registró, ella me quiso poner Aarón. Pero la maravillosa persona que estaba ahí en las actas puso Aarón. Entonces ahora yo me llamo Aarón. No Aarón, Aarón. Bueno, te pueden decir, Aarón. Hola, buenos días, ¿cómo estás? Me llamo Danae, no me gusta mucho mi nombre, me hubiera gustado llamarme Daniela. Hola, ¿cómo estás? Víctor Manuel suena a nombre de telenovela, pero Ramiro suena a película. No, Ramiro suena como dos mujeres y un camino. Hola Sergio, ¿cómo estás? Yo me llamo José Armando, me gustaría llamarme. No sé si me está albureando, creo que sí. Hola, mi nombre es Ana, pero me cambiaré el nombre como el de mi mamá. Ania. Ay Dios. No, pues así déjalo mejor. Así déjalo. Sergio, ¿cómo estás? Buenos días. Ay, me hubiera gustado llamarme como mi abuelito. Él se llamaba Fedes, así va, ok, Fedes. Me encanta mi nombre, me llamo Rosario del Carmen y me encanta, me fascina mi nombre. Me llamo Jessica Lisset y me gusta mucho mi nombre. Bueno, acá tenemos algún lugar. Por ejemplo, acá me dice, hola, ¿cómo estás, Sergio? Buenos días. Mi mamá me puso Gabriel Gonzalo Guillermo y me dicen el 3G.
1: Bueno, si te hubiera puesto dos nombres, hubiera sido el 5G. Así te puso Gabriel Gonzalo Guillermo. Hasta luego.
0: Hola, buenos días. Yo me llamo Sugey. ¿Cómo estás? Me llamo María Eugenia y me encanta mi nombre. Hola, ¿cómo estás? Me llamo Jesús Norberto y no cambiaré mi nombre por nada. Y el último, y nos vamos a corte musical, por acá me dicen, Sergio, me llamo Leonardo Julio Lucas y no me gusta mucho mi nombre que digamos, me hubiera gustado solamente tener uno porque al escribir mi nombre me demoro mucho. Son las 10:26, vamos a ir con buena música, Julieta Venegas. Me habla. Algo está cambiando, en Fusión 90.1 FM. Después.

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Imagínese que al rato le da hambre y dice, híjole, quiero comer algo rico. 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
2: Son las 10 de la mañana con 54 minutos. Y antes de retirarme, oiga, fíjese que hoy hablamos de la pregunta mañanera de ¿cuál es el nombre que le hubiera gustado tener? No importa usted cómo se llame, así le han puesto 5 o 6 nombres. La idea es que usted se acepte así como tal. Y aparte a todos lo dicen un apodo. Pero lo importante es que disfrute su nombre y también disfrute quién se llamaba así como usted. Mamá, papá, abuelitos o algún familiar. Mi nombre es Sergio Baizabal y si usted se queda con buena música, aquí en Fusión 90.1 FM. Hasta la próxima.

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11 en punto. 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
1: Vaya, vaya, Veracruz, muy buenos días. ¿Cómo estás, Pueblo Jarocho? Gustazo nuevamente estar aquí con ustedes, transmitiendo vivo y en directo desde la cabina de Fusión 90.1 FM. Yo soy Rubén Saldaña y voy a estar contigo hasta las 3 de la tarde. Esto es Fusionados de Fusión 90.1 FM, compañía buena música. Y te recuerdo que aquí es 24/7, 365. Tenemos por acá la sensación térmica, porque con eso nos vamos a arrancar y nos están preguntando ya desde que vamos llegando. Rubén, la sensación térmica, el día de hoy, para que usted sepa si va a salir, si se va a poner bloqueador, sombrero, gorra, va a sacar los edredones a lavar, vamos a tener una sensación térmica de 36 grados. En este momento, posiblemente se incremente, siendo las 11 de la mañana con 15 minutos, una sensación térmica de 36 grados, una humedad que tenemos por acá de el 70% y un índice UV moderado. Está bastante nublado en la zona conurbada, nubloso. Las nubes están obstruyendo un poco los rayos del sol. Y con eso les doy la más cordial bienvenida. Ya tomaron café. Mañana cafetera, aparte, aquí en este martes 18 de agosto del 2026, del séptimo, del octavo mes, le ando quitando un mes, del octavo mes del 2026. Mi estimado, mi estimada, gracias por los mensajes que ya me están llegando. Línea en cabina para que te comuniques conmigo, 2299-6087-63. Vamos arrancando, vamos iniciando, traemos tema, traemos adivinanza, traemos canciones, por supuesto, y muchas más, lo que se vaya acumulando. Esto es como una pelota de nieve, lo que va sumando a lo largo de la jornada. 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Ahí está la cita, mi estimado, mi estimada. Están llegando los mensajes, ahorita regresando vamos a leerlos, cómo no, muchas gracias por la respuesta inmediata. Hasta los corresponsales del exterior ya me están mandando por acá una notificación, ahorita la vamos a leer y a compartir con la audiencia. Mientras, vámonos con música, vamos arrancándonos con buena música. Yo soy Rubén Saldaña y esto es Fusionados de Fusión 90.1 FM, bienvenidos.

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1: Fusionados, es correcto, 11:31 a.m. Estamos aquí en la cabina, bien a gusto, leyendo todos sus comentarios y mensajes. Gracias por enviarlos. Pues ya saben que aquí nos encanta saber que están allá del otro lado, que esto lo hacemos juntos, que ponemos sus canciones, mandamos sus saludos y demás. Hoy estamos celebrando 18 de agosto, días bien importantes a nivel nacional e internacional. Estamos celebrando el Día de Nuestra Señora del Rayo. Es una celebración religiosa en algunas regiones del estado de Veracruz, sobre todo en Orizaba, allá en la zona de la montaña, en la bella Pluviosilla. Procesiones locales adornan las casas, todo un evento, el evento de Nuestra Señora del Rayo. A ver, gente de Orizaba, que yo sé que hay muchas personas que nos sintonizan en Orizaba, manifiéstense, platíquennos aquí, cómo compártanlo con la audiencia del resto del estado de Veracruz, del México y del mundo, aquí nos escuchamos en todo el mundo, cómo celebran ustedes a la Señora del Rayo, a Nuestra Señora del Rayo, allá en Orizaba, la bella Pluviosilla. Tengo muchas ganas de ir a Orizaba, oigan, de verdad, tiene muchos años que no piso tierra orizabeña. Tengo mis raíces de abuelo paterno, son de allá de Orizaba, bueno, de por ahí de una zona que se llama Nogales, no sé si la conozcan. Entonces, bueno, saludos a toda esa gente que nos sintoniza allá en las altas montañas, Orizaba, Córdoba, Huatusco, todo por allá, ok, saludos. Y manifiéstense cómo celebran ustedes a la Señora del Rayo. Pero también es Día Internacional de la Arqueología. Es una fecha no oficial impulsada para reconocer la labor de protección del patrimonio histórico. Y miren que en México tenemos patrimonio histórico. Veracruz tiene patrimonio histórico, como no tenemos una idea. Nomás excavamos aquí para meter un cable en Independencia y salen cañones y salen figuras de la época de la conquista y demás. Entonces, está padrísimo que celebre este Día Internacional de la Arqueología para fomentar y acrecentar precisamente es una ciencia, ya se está catalogando como una ciencia la arqueología, esta disciplina de poder preservar los patrimonios históricos de todos los países. Y también tenemos el Día de Nunca Rendirse. Es la jornada internacional enfocada en motivar la perseverancia humana y la resiliencia ante los problemas. Dice, me pareció muy interesante, ¿sí? El Never Give Up Day, en inglés, es el Día de Nunca Rendirse. Hoy 18 de agosto, a nivel mundial se celebra. Es una fecha creada para honrar la fuerza, la resiliencia y la determinación de las personas que luchan contra cualquier tipo de problemas y no abandonan sus metas, sus sueños, ni su vida feliz. Y déjenme decirle que eso somos todos. Todos los seres humanos tenemos cosas en la vida, tenemos retos, tenemos problemas, tenemos cosas que tenemos que ir sorteando, solucionando y aprendiendo y creciendo. Por eso se hizo el Día de No Rendirse. Fue fundado en el 2019 por una persona de Bélgica, por el belga Alain Horoit. Nació de una etapa difícil en su vida, donde perdió casi todo y tuvo que empezar de nuevo. Son historias cotidianas, más cotidianas de lo que creen esas. Buscar dar voz y apoyo a quienes enfrentan grandes retos personales o colectivos. ¿Y cómo se conmemora? Se comparten historias de superación personal, se realizan talleres, charlas y actividades deportivas. Se invita a las personas a reflexionar sobre sus metas con la pregunta: ¿a qué no renunciarías nunca? Y esa pregunta se las hago a ustedes, querida audiencia que nos está sintonizando. ¿A qué no renunciarías nunca? Yo sé que todos tienen historias de éxito, historias de fracaso, historias de lucha, historias de trabajo, porque pues cada mañana que abrimos los ojos y agradecemos que los abrimos, que ya es motivo de agradecimiento, ¿verdad? Pues hay que darle, hay que luchar. Todos tenemos distintas luchas de distintos tamaños. Ninguna lucha es menor que la del otro. Cada quien tiene sus batallas como puede, con las herramientas que tiene y como la vida le va dando a entender, ¿no? Algunos se preparan, otros no tanto, pero pues ahí vamos todos en la vida capoteando y peloteando, ¿verdad? Entonces, ¿a qué no renunciarías nunca hoy celebrando el Día Internacional de Nunca Rendirse, el 18 de agosto del 2026? Ya me están llegando por acá mensajes de texto. Y regresando los leemos. ¿Les late? Vamos mientras con música, 2299-6087-63. Vámonos con Juanes, a Dios le pido, hablando de nunca rendirse, ¿verdad? Yo soy Rubén Saldaña y esto es Fusionados de Fusión 90.1 FM.

0: Muchísimas gracias.
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1: Ese amor. Ahí está. Sí. Y tenemos saludos. Ya se está manifestando la gente de Orizaba, que estábamos platicando hace unos minutos que hoy era el día de la Señora del Rayo y que en Orizaba se solía celebrar, pues, a esta Señora del Rayo. Es una virgen, supongo. Disculpe mi ignorancia. Supongo que es una virgen, algo así. Ahorita investigamos bien de qué se trata. A la Señora del Rayo. Y ya nos están llegando por acá los mensajes. Dice, ¿qué onda, Rubén? En Orizaba celebran más a Miguel de Arcángel que a la Señora del Rayo. Ah, mira, es bueno saber eso también. Qué bueno que la gente se está manifestando, la gente de Orizaba. Muchas gracias. Hola, mi estimado Rubén. Sigo sin cel, pero nos escuchan todos los días. Ya tomó café. Creo que no grité hoy el ya tomó café, ¿verdad? Dice que se hizo un sobre de café de olla. Y saludos. Ahí está mi estimada Sandy. El café de olla, buenísimo. Más iba perfumado con unas buenas rajas de canela. Delicioso. La canela le da un sabor muy particular al café, que a mi paladar le parece muy bueno. Ahí cada quien va. Dice, muy buen martes, Rubén. Ya se tomó el café previo. Está dudoso el cielo acá por la zona poniente, pero se siente el calor. Isabela, muchas gracias por tu reporte del clima. Sí, se ve nubladón también acá por la zona centro. Bueno, hace más o menos más de 40 minutos que arribé aquí a la cabina de Fusión. Estaba nubladón. Gracias por tu mensaje, mi estimada Isabela. Buen día, mi estimado Rubén. Aquí escuchando Fusión y tomando café. Saludos desde Ciudad Cerdán, Puebla. Saludos a qué chula es Puebla. Qué linda, qué linda. Buenos y agradables días, mi estimado Rubén Saldaña. Ya tomando café. Mi querida Luz María, como siempre, manifestándose. Y Carlita también. Gracias, un fuerte abrazo, mis estimadas. Me mandaron unas fotografías también muy bonitas de Orizaba, a la gente que se está manifestando allá en Orizaba. Muchas gracias por compartir ese terruño, esa parte de su lugar de origen. Tenemos las montañas en una finca que andan por allá. El pico de Orizaba, por supuesto, enmarcando la fotografía. Muy buenos días, Rubén. Muy bonito Orizaba. Hablando de las fotos, dice, estuve este fin y el gusto de ir a dar un paseíto para distraerme. Aproveché para visitar una finca que está siendo muy turística y parques recreativos en Orizaba. Muchas gracias por compartir. Me están preguntando acá sobre la Expo Vital. ¿Cómo pueden registrarse? Ahorita les voy a platicar cómo se pueden registrar para la Expo Vital. No te quedes fuera, ¿eh? Te recuerdo que el cupo es limitado. Ahorita regresando, nos vamos con lo de la Expo Vital. 2299-6087-63. Porque ya me están mandando mensajes de resiliencia, mensajes de no rendirse. ¿Ustedes a qué no renunciarían nunca? ¿Y por qué lucharían en esta vida? Ya ahorita regresando, les prometo que vamos a leer sus mensajes. Mientras, vámonos con música. Yo soy Rubén Saldaña y esto es Fusionados de Fusión 90.1 FM. Sabrina Carpenter, vamos a escucharla. Esto se llama Please Please. En Fusión 90.1 FM, siempre buena música. Please.

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pegó el mediodía, señores. Nos está pegando. Qué rápido se pasa el tiempo cuando lo pasa uno bien, ¿verdad? Y en buena compañía, por supuesto, de esta extraordinaria programación musical. Ya son las 12. Las 12 del día con 6 minutos de este martes 18 de agosto del 2026. Tenemos mensajes, saludos, comentarios, sugerencias y demás. Gracias por mantenerse en contacto con nosotros. Y dice así. En Orizaba, la gente de Orizaba que se está manifestando, porque para entrar en contexto, hace rato platicamos sobre una celebración que se hace en Orizaba de la Virgen del Rayo y me llegaron varios mensajes, gracias. Buenos días, saludos desde Torrentes Norte, soy Itzel y estaría celebrando el Día de la Virgen del Rayo porque mi mamá me quería llamar así, María del Rayo. Ahora me entero que hay una Virgen del Rayo, María del Rayo, qué buen nombre. Hubiera sonado muy bien, ¿no? María del Rayo, como telenovela de Thalía o algo así. Estaría muy chido. Muchas felicidades que estás celebrando tu cumpleaños. Un fuerte abrazo. Por acá tenemos más saludos. Rubén, te esperamos en Orizaba para que te comas un buen chilatole y un café. ¡Claro! El chilatole orizabeño es delicioso. Para los que no saben qué es el chilatole, al menos en esa zona de las montañas del puerto de Veracruz, bueno, no del puerto, del estado de Veracruz, es un preparado como un esquite, más o menos, pero va licuado el elote. Lo licúan, lo pintan con chile, algún tipo de chile seco, no sé si es guajillo, si es chile ancho, no sé, las personas que preparan el chilatole me dirán. O también lo hacen verde, que lo pintan obviamente con chile jalapeño o chile serrano verde, epazote y algunas hierbas de color verde. Le puedes poner azúcar. Hay personas que les gusta dulce, hay personas que no, ahí ya va dependiendo. Lleva un fondo, el fondo es la base o algún tipo de caldo. Pudiera ser de pollo, pudiera ser de res. Yo no como carne de res, yo siempre pregunto de qué es el fondo del chilatole, no me vayan a dar vaca. Entonces, a veces es de pollo, entonces ahí le entra uno al chilatole, el famosísimo chilatole de la tierra de Orizaba y Córdoba. En Córdoba también se estila a consumirlo. Aquí en el puerto de Veracruz, no, fíjense, se consume más lo que es el esquite con el grano entero. Y ahí está un dato culinario de nuestro bello estado de Veracruz. Como tenemos tantas regiones distintas en el estado de Veracruz, la comida es muy variada. Tenemos comida de alta montaña en lugares fríos, tenemos comida tropical aquí en la costa, por supuesto comida del mar, comida en la zona de la selva, también allá en los Tuxtlas, en los bosques y demás. Hay para todos aquí en el estado de Veracruz. Muy buenos días, mi querido Rubén, es un gusto escucharte y aprender contigo. No, hombre, yo aprendo con ustedes también muchísimo. Gracias por estar en este pimponeo, en este contacto 2299-60-87-63. Rosalba, un fuerte abrazo. Muchísimas gracias. Dice, en Orizaba le ponen chito al chilatole. ¿Qué es chito? ¿Qué es chito, amigo? O amiga, no sé qué eres. Clancy, ¿qué es chito? Despéjame esa duda, por favor. El chilatole verde lo pintan con la guía del chayote. Ok, la guía del chayote, o sea, la enredadera. Porque recuerden que el chayote es un fruto que se da en enredadera. Es trepador y cuelga. Ahora sí que cuelgan, te cuelga el chayote ahí. Y que en carne de caballo le ponen carne de caballo equino. ¿Será? Que yo sepa, ¿no? Dice, buenos días, en Orizaba le ponen chito, que es carne de venado. Ah, la carne. Pues espero que sea venado de granja, ¿eh? No me anden cazando los que viven ahí en la sierra, por favor. Saludos, gracias por despejar la duda. Y podríamos seguir platicando del chito y del chilatole de aquí hasta las 3 sin ningún problema. Pero vamos con buena música. Les late, les parece, línea en cabina 2299-6087-63. Hoy tenemos fusión de bienestar. ¿Alguno de ustedes padece de reflujo? ¿Sienten este ardor en la boca del estómago que se sube como espuma hasta la boca? Hoy vamos a platicar de eso. Y algunos remedios que los expertos nos dan para contrarrestar las molestias del reflujo. Mientras, vámonos con música. Pandora nos canta ¿Cómo te va, mi amor? Un himno al romanticismo de los 80s. Yo soy Rubén Saldaña y esto es Fusionados de Fusión 90.1 FM.

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1: Querida audiencia, fusionada que está en este momento sintonizándonos en Fusión 90.1 FM. Oigan, llegó el momento de platicarles de Expo Vital. Me han estado preguntando en la mañana y sé que en todos los turnos nos han estado preguntando sobre este gran evento que se va a llevar a cabo el sábado 29 de agosto, 9 de la mañana en el Hotel Four Points by Sheraton Veracruz. Qué bonito lugar, de verdad. Esto se va a poner muy bueno y no puedes faltar. Va a haber grandes especialistas que de forma gratuita van a compartir sus conocimientos con nosotros, todo enfocado al bienestar integral, tanto de hombres como de mujeres. 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Hombre, que te deshagan bien los nudos que traes ahí en la espalda y en el cuello, mi estimado, mi estimada. Y aparte, Coffee Break, vamos a estar ahí los locutores, todo el staff de Fusión 90.1 FM conviviendo con ustedes. Y la cereza del pastel, las conferencias que vamos a tener ese día. Bienestar profundo con la conferencista Elsie Cornejo. Ella nos va a hablar sobre cómo el bienestar comienza cuando haces una pausa, respiras, te detienes, te recargas y continúas. Descubre cómo el amor propio, el autocuidado, súper importante, no dejar de lado el autocuidado, y experiencias de relajación profunda como el masaje capilar. El cráneo también hay que masajearlo, ¿eh? No saben la cantidad de problemas que traemos si no estamos irrigando bien en el cráneo. La hidroterapia también y el descanso consciente pueden ayudar a reducir el estrés, recuperar energía y reconectar contigo para una vida óptima. Tienes que estar al 100 para la gente que quieres y sobre todo para ti, mi estimado, mi estimada. Luego, un lujo correr en Veracruz. Tenemos un bulevar extraordinario y hay que usarlo. Los invito a que lo usen caminando, corriendo, trotando, lo que ustedes quieran, como nuestros amigos de Coffee Pan and Run. Va a estar Brian Moreno, que es el creador de esta enorme comunidad de Coffee Pan and Run, compartiendo su experiencia sobre cómo encontró esa motivación para correr en el café y en el pan. Y no lo culpo, qué mejor motivación, ¿va? Bueno, ahí va a estar el presente. Y luego tenemos por acá las rodillas. ¿Cómo andan de las rodillas? No deberían frenar tu movimiento, ni tu vida, ni tu independencia, ni nada. Para eso nos va a acompañar nuestro amigo, el especialista en traumatología y ortopedia, el doctor Gustavo Cayetano Báez. Él nos va a hablar sobre la importancia de la actividad física. Hay que mantener el cuerpo en movimiento, ¿eh? Sí, que frene el estado de tus rodillas y cómo cuidarlas, cómo darles ese mantenimiento, sobre todo preventivo también. Pues recuerden que no hay cómo prevenir. Bueno, de eso y más nos va a estar platicando el doctor Gustavo Cayetano Báez. Y luego, ¿cómo andan de la vista? ¿Ven bien? ¿Andan viendo bien? Bueno, nos va a acompañar la doctora Rosalina Gutiérrez Cerón, que es oftalmóloga especialista en cataratas y vista cansada. Ella nos va a platicar sobre la importancia de cuidar nuestra visión para disfrutar plenamente cada etapa de la vida. ¿Cómo reconocer las señales de alerta, hábitos de prevención? Y volvemos a lo mismo, la prevención es crucial. Y alternativas para enfrentar ya la vista cansada y las cataratas. Esta es una conferencia, ¿sí?, pensada para que tú descubras cómo cuidar tus ojos hoy y cómo también invertir en tu bienestar y calidad de vida van a sumar muchísimo en el futuro. Así que aquí están las grandes conferencias que vamos a tener en Expo Vital de Fusión 90.1 FM. 29 de agosto, sábado 29 de agosto, 9 de la mañana en el Hotel Four Points by Sheraton Veracruz. Te registras al 2299-6087-63, palabra Expo Vital, tu nombre completo y tu edad. 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Pues allá nos vemos, mis estimados. Expo Vital de Fusión 90.1 FM. Vámonos con música. Emanuel nos canta No He Podido Verte. Con Nacho. Emanuel con Nacho. Mira, muy buena e interesante fusión. Y la escuchamos aquí en Fusionados de Fusión 90.1 FM.

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1: 12 del día con 44 minutos. Vamos a proceder con los saludos que teníamos pendientes en este bloque de las 12 del día. Dice, buenas tardes, Rubén, si me podrías mandar saludos para mi amigo Queteto de Velázquez y Inesa de parte de Fernando Zarrabal. Ahí está el saludo pendiente, mi estimado, muchas gracias. Saludos hasta Orizaba, que me siguen mandando fotografías de Orizaba. Espero y pronto, se los prometo. Por allá nos vemos, ¿no? Saludos por acá rápidamente para Irapuato. Mira, nos están escuchando en Uruapan, Michoacán. Saludos hasta Uruapan, Michoacán. Está cumpliendo 71 años el día de hoy. Muchísimas felicidades, Marisela Aguilar, que cumple usted más años que una tortuga. Un fuerte abrazo y muchísimas felicidades. Dice por acá, platicando sobre el chito, el chilatole y todo eso, siguen llegando mensajes. Dice, el chilatole verde lo pintan con el chayote, y el chito es la carne de caballo seca, me ponen. Se tiene que remojar porque es muy dura. Por acá me dicen que es de chivo, que es de caballo o que es de venado. Pues yo creo que dependiendo. Dice Rubén, ¿cuáles venados? En Orizaba ya no hay. Dice el chito, seguramente. El chito en la Ciudad de México es una botana tradicional de carne seca, salada y enchilada, obtenida principalmente de equinos, caballo o burro. Saludos, Efren. Pues mire, cada quien su paladar, ¿verdad? Gracias, mi estimado Efren. Dicen mis amigos, los biólogos, que todo lo que nada corre y vuela cabe en la cazuela. Usted me dirá. Dice, Olis, yo sufro de reflujo, me ponen. Saludos desde Teotitlán de Flores Magón, Oaxaca. Fiel a Fusión 90.1 FM, mi querida Monse, muchas gracias. Ahorita tenemos la información en Fusión de Bienestar, lo que los expertos nos recomiendan si es que padecemos el reflujo. Tenemos más saludos por acá. Buen día, mi estimado Rubén, un gusto escuchar. No, el gusto es que estén ustedes allá compartiendo con nosotros. Que qué buena programación musical, ¿eh? Por supuesto, aquí la buena música, yo siempre se los digo y no es mentira, es 24/7/365. Gracias. Dice por acá, Pulque y Chito, seguro muchachito. Saludos, licenciado Rubén. Ando en modo chachacienta. En mi depa, por favor, una canción para lavar Agustín y María Elena, que andan haciendo la talacha. Pues sin modo, hay que hacer, agradecer que hay casa para hacer talacha, ¿va? Eso es lo importante. 2299-6087-63, gracias por estar en comunicación. Vámonos con música. No sé si esté bien lo que vaya yo a decir, o me atrevería a decir que esta es una de las extimbiriches más exitosas. No sé, usted me dirá, porque para gustos se hicieron los colores, pero yo creo que sí. Ella es Thalía y esto es Nati Natasha. No me acuerdo, se llama la canción. Y si no me acuerdo, no pasó. ¿A cuántos nos ha sucedido eso? No te acuerdas. A veces fingimos que no nos acordamos, ¿verdad? Hay que portarse bien, señores, por favor, para que no nos dediquen esta canción. Y lo escuchamos aquí en Fusionados, de Fusión 90.1 FM.

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1: Del día con 56 minutos, ya tenemos posteo en redes sociales para que vaya usted y nos deje su comentario. El día de hoy hay canciones, muchísimas canciones que suenan aquí en Fusión 90.1 FM y todas llevan palabras, obviamente, ¿verdad? Títulos, o van inmiscuidas las palabras en las estrofas, en la letra de las canciones. Y hay una palabra que es muy muchas, amor, ya sacamos la palabra amor, ya sacamos las canciones con nombre de mujer, y demás. Pero hoy vamos a utilizar la palabra mar. Mi estimado, mi estimada, tú que nos estás escuchando, ¿cuántas canciones conoces que lleven la palabra mar? Mira, te voy a dar una pista.
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1: Ahí está. Ahí tenemos una canción que lleva la palabra mar. Ya nos están poniendo por acá en las redes sociales. Muchas gracias por sus comentarios, de verdad, por tomarse el tiempo de estar aquí presentes en nuestras dinámicas. Maritza nos pone mar y arena. Sí, de Luis Miguel. No, la de Luis Miguel es solo arena y mar. Mar y arena creo que es de Ana Gabriel, ¿no? Somos como el mar y arena. Creo que sí es de Ana Gabriel. Azul como el mar azul de Cristian Castro, aunque no lleva la palabra implícita como en el título de la canción, pero va la palabra mar ahí. Mar y arena de Ana Gabriel es correcto. En el mar la vida es más sabrosa, no puede faltar. Y sabrosa esa canción también, como que es como un song, ¿no? En el mar la vida es más sabrosa, como un cha-cha-cha. Algo. Saludos desde Teocelo, Nube Azul, muchas gracias. Elsie Cornejo, hola mi Elsie, que va a estar presente en la Expo Vital, nos pone mar. Tiene un marcapasos, vaya, esa es creatividad. Saludos, pues sí, pues también lleva implícita ahí la palabra mar. ¿Qué canciones conoces tú, mi estimado, mi estimada, que lleven la palabra mar? Vayan allá a nuestras redes sociales y déjennos su comentario. Muchas gracias. Marisol de Gustavo Lara nos están poniendo por acá vía WhatsApp al 2299-6087-63. El mar y el cielo se ven igual de azules y la distancia parece que se unen. Ya tomaste café, me ponen muchas gracias. Alguien nos dejó acá. ¿Eso es el verso de una canción? En el mar la vida es más sabrosa, mi estimada Alicia, muchas gracias. A la orilla del mar del gran Pedro Infante. Qué buena canción esa de A la orilla del mar. Vengo a cantar para ti la canción que aprendí a la orilla del mar. Buenísima canción, un bolero tropical de Pedro Infante, A la orilla del mar. Tenemos más por acá. Saludos desde Pachuca. Otra vez la de Marisol de Gustavo Lara. Tenemos por acá. Rosas en el mar de Maciel. Claro, buenísima canción. Entre tú y mil mares de Laura Pausini. Bueno, va en plural, pero pues ahí va implícita la palabra mar. ¿Cómo no? ¿Cuántas canciones conoces, mi estimado, mi estimada, que lleven la palabra mar? Y aquí en Fusión 90.1 FM tenemos muchísimas. Vámonos con música. Que tú me pones por acá tus comentarios. Juanes nos canta Volverte a Ver. Yo soy Rubén Saldaña y esto es Fusionados de Fusión 90.1 FM.

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2: Una de la tarde con 13 minutos y seguimos aquí en Fusionados de Fusión 90.1 FM. Tú sigues con nosotros aquí en Fusionados de Fusión 90.1 FM. Gracias por participar con la dinámica que tenemos, canciones con la palabra mar. Hay muchísimas, no acabaríamos definitivamente. Simple, aunque no tengan el título, que no lleven en el título la palabra mar, va implícita en toda la letra y hay muchísimas. Hay un bagaje enorme de canciones que llevan la palabra mar. Sol, mar y tierra, mi estimado, creo que es de Luis Miguel. Bueno, la canta, es la de sol, arena y mar, ¿no? Sol, arena y mar, es todo lo que... Es esa, ¿no? Marimar de Thalía, muy buena está, claro, y menciona la palabra mar varias veces por ahí. Perfidia. Sí, es correcto, lleva también por ahí la palabra mar. Rubén, buenas tardes, conozco otras canciones como Sol, Arena y Mar de Luis Miguel, claro, y Debajo del Mar, ahí está, Debajo del Mar de la película de La Sirenita, buenísima canción. Disney tiene canciones muy buenas en sus películas, usted no me dejará mentir, y esa de Por Debajo del Mar que canta el cangrejo Sebastián, que es como calipso, así como un reggae jamaiquino, está bastante bueno. Mayra, saludos y excelente tarde, mi estimada Mayra. En La Oreja de Van Gogh, la playa de La Oreja de Van Gogh, sí menciona la palabra mar. Amigo, la de Cristian Castro, tal vez la encuentre alguna vez bajo el cielo junto al mar. Será la estrella que se fue, claro. Y también la de Azul, que era la que tuvimos ahorita de fondo, lleva la palabra mar. Alguna vez y para una novela que ocuparon esta canción y le pusieron Ángela, nos dicen por acá. Gracias por el dato. Hola Rubén, la de Arena y Sol, El Mar Azul. Esta, a ver, Arena y Sol y el Mar Azul, Marta Sánchez, me suena que es Marta Sánchez. Por acá nos ponen Mar de Emociones, atentamente Antonio, es tropical. Ah, pues ahí está, muchísimas gracias. Hola, acerca del mar, cerca del mar de los dandies, me están poniendo. Buenísima también, esa sí la he escuchado. Por acá me pone Rosalba, Entre el Mar y una Estrella de Thalía. Muy bien, muy buena canción, una balada también de Thalía. Luego nos pone por acá Azul como el Mar Azul de Cristian Castro. Perfecto, ahí tenemos más canciones con el nombre Mar. Muchas gracias.

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2: Cuando el desayuno decide regresar, guía de supervivencia contra el reflujo. Hace rato preguntamos, ¿quién de ustedes padece pues es una molestia que se genera en el aparato digestivo? Y es básicamente cuando el regreso del contenido del estómago hacia el esófago se ve presente, se manifiesta de alguna manera en forma de espuma, en forma de líquido, en forma de acidez. Esto pasa cuando la válvula que une ambos, el esfínter esofágico inferior, se debilita o no cierra bien, ¿sí? Y ocurre muy seguido. Se llama enfermedad por reflujo gastroesofágico. ¿Sí? Las siglas son ERGE y puede lastimar la garganta o el pecho. Los síntomas, ¿qué sentimos cuando pasa eso? Porque no lo confundamos con acidez o con a lo mejor comimos chile y algo nos cayó mal y pasa. No. Estos son síntomas recurrentes que tenemos que atender inmediatamente. Recuerde, acudir con un especialista, acudir con el doctor es lo que se le recomienda. Síntomas comunes: ardor o quemazón en el pecho. Va desde la parte central del estómago y va subiendo por el esófago hasta el pecho. Sabor agrio o amargo en la boca también. Regurgitación de comida. O sea que comes y como que regresas el bolo, como que está, sube y baja. Tos seca o carraspera, o sea, no viene acompañada de flemas. Eso es porque se causan espasmos entre los pulmones y nos produce tos. Causas y factores que hacen que seamos más susceptibles al reflujo: el sobrepeso, la obesidad, el embarazo también. Pues imagínese usted traer un producto ahí de 3 kilos. Todo, empuja todos los órganos, sobre todo el estómago, el tracto digestivo lo aplasta y eso hace que las mujeres embarazadas pues padezcan reflujo. Después, cuando nace el bebé, dicen los expertos que en algunos casos ya se quita esa molestia. Hernia hiatal, también comer muy pesado y acostarse pronto. Recuerden que los expertos recomiendan, no yo, los expertos recomiendan que la cena debe de ser ligera y de acuerdo a tus necesidades calóricas. Para quitar el flujo rápido o prevenirlo, puedes tomar antiácidos de venta libre para neutralizar el ácido. No te acuestes hasta pasar 3 horas después de comer. Eleva la cabecera de la cama y evita alimentos desencadenantes como grasas, café, alcohol, chiles, cítricos y demás. Y visitar a tu médico cuanto antes. Eso es solo para calmar la molestia, tipo si es en la noche. Y enseguida se me va usted al doctor, por favor. Los antiácidos, masticar chicle, comentan algunas personas que funciona, ayuda a producir más saliva, lo que baja y neutraliza el ácido en el esófago. Recuerde que no todos los organismos son iguales. Va a haber personas a las que les funcione y a lo mejor personas a las que no. Postura recta, mantente de pie o sentado erguido para usar la gravedad a tu favor. Eso es. Si tú te mantienes erguido, estos ácidos que tienden a subir, pues los vas a mantener lo más abajo posible, que te permita tu organismo. Cambios en hábitos diarios. Comer porciones pequeñas, menos cantidad y varias veces al día en lugar de platos muy pesados. Cuando cae demasiada comida, a veces nuestro organismo, y no estoy hablando de todos los organismos, algunos organismos no lo reciben bien, se siente pesado y cuesta trabajo digerirlo. Espera para dormir, no vayas a la cama al menos 3 horas después de la última comida. Ropa cómoda, evita cinturones apretados o pantalones que ejerzan presión en tu abdomen. Eso también es un factor importante que tenemos que tomar en cuenta. Pues, igual las damas, ¿no?, que usan ropa justa, de vez en cuando, sí, con la coquetería y todo, pero en general, tratar de usar ropa cómoda. Alimentos recomendados según los expertos: verduras suaves como calabacita, zanahoria, brócoli cocido y también papas cocidas. Frutas no ácidas como el plátano. Sí, el plátano funge como una barrera protectora de la acidez debido a que es una fruta muy cremosa. Pera, papaya y manzana. Carnes magras de pollo, se hace la pechuga del pollo y del pavo. Pescado blanco bajo en grasas, a la plancha o al vapor. Carne roja, sí, la que te recomiende tu doctor. Corte magro también. Cereales como arroz, avena, pan blanco o integral según la tolerancia, y eso ya va dependiendo de cada organismo, así que usted siempre acompañado de los expertos se le irá diciendo qué es lo que tiene que comer, qué debes evitar en medida de lo posible. Yo sé que cuesta trabajo, no es tan fácil. Grasas y fritos, comida rápida, embutidos, mantequillas y salsas pesadas, salsas cremosas o que lleven alto contenido de picante, ¿ok? Abusados ahí. Tomates, cítricos como la naranja y limón, cosas que lleven vinagre y también mucho chile. Aquí viene donde hay que pararle tantito al café, oigan. Si ya de repente están sintiendo una molestia muy fuerte, el mismo doctor te va a decir, hay que mantener pues, a raya un poquito el café, porque sí puede ser ácido para algunas personas. Alcohol, el alcohol te quema. Sí, el alcohol produce como un calor excesivo en el cuerpo, y no estoy diciendo que esté mal, que una copita de vez en cuando no está mal, pero si ya te está generando un daño a tu cuerpo, pues ahí abusado. Refrescos con gas y chocolate también, otros irritantes de menta, cebolla y ajos crudos. Hábitos útiles que recomiendan los expertos: comer despacio y masticar bien, no aventar el bolo casi entero. Damos 3 masticadas y aventamos el bocado casi entero. No, los dientes están precisamente para ayudar a nuestro tracto digestivo a digerir más rápido. Usar la ropa holgada y elevar la cabecera cuando sintamos este efecto de espumeo quemante que va desde el estómago hasta el pecho. Y siempre, amigos, amigas, estimados, estimadas, de la mano de un experto, de la mano de su médico. Él les va a dar el tratamiento, se va a ahondar en el tratamiento y les va a dar las indicaciones correctas que usted necesita, que su organismo necesita. Vayan a checar la nota completa, ya la tenemos en nuestro portal fusionradio.mx, que es el reflujo y cómo podemos sobrevivir con el reflujo. Vámonos con música. Yo soy Rubén Saldaña y esto es Fusionados de Fusión 90.1 FM.
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1: La tarde con 46 minutos y seguimos aquí en Fusionados de Fusión 90.1 FM acompañándolos con esta extraordinaria programación musical que andan haciendo. Ya es la hora de la comida casi, algunos ya están cocinando, se están manifestando por acá en la talacha, van camino a la casa en el horario quebrado. Bueno, salen a las 2, ¿verdad? La mayoría de los trabajos, a clases todavía no regresan, las universidades ya, muchas universidades, la educación superior, muchas universidades ya están de vuelta en clases y algunas instituciones regresan la próxima semana, no todas. Oficialmente regresan hasta el 31 de agosto, pero hay escuelas que se adelantan una semana por cursos y demás. Así es que pues estamos prácticamente pues ya en el regreso a clases, sobre el regreso a clases. Asistí a una tienda departamental el fin de semana y tiene área de papelería. Oigan, qué loquera. Qué loquera, todo mundo comprando las libretas, las mochilas, los lápices, todo lo que hace falta para este regreso a clases. Pues obviamente les dan una lista a las criaturas que tienen que llevar para pues, llevar su año escolar como debe de ser. No, salí despavorido de ahí. Mis respetos, señores padres de familia, de verdad, por hacer estos filones para comprar todos los útiles escolares. Yo recuerdo cuando mis padres íbamos y comprábamos los útiles escolares. Es todo un ritual, ¿verdad? Poder ir a estas papelerías, a estos lugares, a estas tiendas y pues hacerte de tu lista de útiles escolares. Seguramente muchísimos de ustedes en esas andan ahorita. Luego vienen los libros y demás. Pues enhorabuena, que les vaya muy bien en este inicio a clases que está próximo ya aquí en México, porque es a nivel nacional. Tenemos saludos por acá, muchísimas gracias. La capital mundial del aguacate, me están mandando saludos por acá, a Uruapan, Michoacán. Tiene usted toda la razón, me confundí con la de las fresas. Las fresas son en Irapuato y los aguacates son en Uruapan. Tiene usted toda la razón. Ahí está, pero gracias por sacarme de esta duda. Tenemos saludos por acá, canciones con el nombre Mar, muchísimas, al Sol, Arena y Mar, Ana Gabriel y demás. Muchas gracias, vayan a dejar su comentario ahí. Tenemos muchísimas canciones en español con la palabra mar y ustedes se saben todas, por eso me han estado poniendo por acá en sus comentarios. Muchísimas gracias. Vámonos con música. Ahí vienen los horóscopos, ya me están preguntando, por supuesto que sí, y tenemos adivinanza, acertijo fusionado, regresando en la siguiente intervención, porque es una animal muy conocido y reconocido. Hoy es martes y hoy toca. Vámonos con música. Malibú nos canta la gran Miley Cyrus. Es un camaleón esta mujer, actriz, cantante, presentadora, ícono de la moda, escritora, productora, músico, canta pop, canta country, canta balada. En country suena excelente Miley Cyrus. Pues la trae en la vena, ¿verdad? Su papá es un gran cantante de country. Y vámonos con esto que se llama Malibú. Yo soy Rubén Saldaña y esto es Fusionados de Fusión 90.1 FM.

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1: Dos de la tarde con 7 minutos. Baila mi corazón en voz de Belanova. Es lo que acabamos de escuchar aquí en Fusionados de Fusión 90.1 FM. Mi estimado, mi estimada, es momento de preguntar: ¿usted qué va a comer? Buen provecho a todos los que ya están degustando sus alimentos en este martes, martes 18 de agosto del 2026. Y tenemos ya adivinanza fusionada. Oigan, gracias también a las personas que estuvieron participando con las canciones con la palabra mar. Gracias, gracias de verdad por su tiempo. Y tenemos por acá ya la adivinanza fusionada. Naturalmente, fusión es sobre un animalito conocido y reconocido, habitante, ¿sí? Habitante natal de aquí, de la zona conurbada Veracruz, Boca del Río. Bien difícil de ver, pero que no lo veamos no quiere decir que no esté ahí. Lo podemos encontrar en solitario o en grandes manadas. A veces se dejan ver, a veces se dejan ver. Ahí les va, para que usted pare oreja. Así como la para él, porque tiene muy buen oído. Dice: soy peludo y de cola anillada. Soy peludo y de cola anillada. Tengo antifaz y salgo de noche. Y aunque de ladrón me tache, mi nombre rima con apache. ¿Qué animal es? Es un mamífero, cuadrúpedo, lava su comida, es dientudo, carnívoro, generalmente, aunque come de todo. Ya actualmente se han adaptado a comer lo que se encuentren. Si van hasta las tiendas de conveniencia a ver qué se encuentran ahí, se meten luego. Ahí les va. Soy peludo y de cola anillada. Tengo antifaz y salgo de noche. Y aunque de ladrón me tache, mi nombre rima con apache. Muy bonito animal. No se le acerquen si lo vean. Suelen ser un poquito territorialistas. Sí, no son perritos que podemos estar acariciando. Son muy bonitos. Déjenlos en paz, que sigan su camino. Obsérvelo, tómele foto. No lo alimente. Es lo peor que podemos hacer con la fauna silvestre. Déjelo seguir su camino y disfrútelo de lejos. Disfrútelo. Soy peludo y de cola anillada. Tengo antifaz y salgo de noche. Y aunque de ladrón me tache, mi nombre rima con apache. ¿Qué animal es? 2299-6087-63. Oigan, ya están llegando por acá. La martucha. Martucha rima con apache. A ver, déjeme le carburo, ¿verdad? Oigan, vámonos con música. Los horóscopos también ya vienen, ¿cómo de que no? Línea en cabina 2299-6087-63. Yo soy Rubén Saldaña y esto es Fusionados de Fusión 90.1 FM.

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1: Última oportunidad, mis estimados, de la adivinanza fusionada naturalmente, fusión, soy peludo y de cola anillada, todos latinamos, está re fácil, ahora sí está re fácil, la redactamos muy fácil, soy peludo y de cola anillada, tengo antifaz y salgo de noche, y aunque de ladrón me tache, mi nombre rima con apache. Conocido animal de color gris, simpático, sale en caricaturas, en películas, era la mascota de Pocahontas, o sea, exacto, esa era la película donde salía. Qué animalito simpático es. Oigan, yo sé que están esperando los horóscopos, yo lo sé, aquí están ya. Listos, fresquecitos, para que sepan qué les deparan los astros este martes 18 de agosto del 2026. Y los astros vienen marcados con una fuerte energía numerológica centrada en el número 9. El número 9 hoy está de suerte para todos. Así que tome usted nota, acaba de caer la lotería aquí en Veracruz otra vez. ¿Quién quita que seamos nosotros, ¿verdad? Los próximos? Haga caso a los horóscopos de Fusión 90.1 FM. En una de esas le anda pegando al gordo, ¿eh? Y vamos a arrancar contigo, mi estimado Aries, es un gran momento para planear y resolver asuntos de trabajo sin demoras. Aprovecha tu energía para avanzar en entrevistas que te agobian un poco, pero pues es necesario hacerlas, mi estimado Aries. En la familia todo marcha viento en popa, porque tú te has puesto las pilas para que así sea. Tu número de la suerte, 11, 19 y 28. Vamos contigo, Tauro. Tendrás buenos augurios en lo económico. Cuida bien en qué gastas tu dinero. Aunque haya abundancia, no quiere decir que la va a haber siempre. Así que invierte, invierte para bien. Mantén los ojos abiertos en tus finanzas, mi estimado Tauro. Tus números de la suerte, 9, 14 y 50. Géminis, aléjate de personas negativas que solo traen confusión a tu vida. Tu mente estará más clara si buscas la paz mental. Número de la suerte, 6, 28 y 41. Damos paso en este momento a Cáncer, que nos dice lo siguiente. Tu intuición va a estar muy alta el día de hoy, mi estimado Cáncer. Confía en lo que sientes antes de tomar una decisión importante en el amor o en la familia. Busca el equilibrio constante en el que todos luchamos, por el que todos peleamos diariamente entre el trabajo, la familia y lo personal. Tu número de la suerte, 3, 22 y 7. Leo, cuidado con firmar papeles, ser aval de alguien o prestar dinero. Abusado con eso, mi estimado Leo. Mire que luego hay casos muy intensos. Se rompen familias, se fracturan amistades y demás. Ponga atención ahí, Leo. También atento a tus documentos personales para evitar dolores de cabeza. Todo, todo en orden, Leo. Número de la suerte, 6, 19 y 40. Virgo, el orden te va a dar triunfos. Es un día favorable para poner al día esos pendientes que venías arrastrando, ¿sí? Sobre todo en la casa, ¿ok? Abusados ahí en el trabajo, que habías dejado botado, también te va a estar generando dolores de cabeza. Velo sacando poco a poco. Hazte un calendario y ve sacando todo eso que tienes pendiente. Número de la suerte, Virgo, 4, 15 y 33. Vamos a cerrar este primer bloque de los horóscopos con Libra. Busca el balance en tus relaciones personales. Un diálogo honesto va a arreglar un malentendido reciente con un amigo o pareja, ¿eh? Tu número de la suerte, 2, 17 y 29, mi estimado Libra. Y aquí cerramos el primer bloque. Ya me iba yo como hilo de media. Aquí cerramos el primer bloque de los horóscopos. Les late, regresando, pues nos vamos con el segundo. Vámonos con música. Rosalía nos canta Sauvignon Blanc. Muy bueno, frío, frío. Vámonos con esto que dice así. Yo soy Rubén Saldaña y esto es Fusionados de Fusión 90.1 FM.

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1: No, hombre, qué buena canción nos acabamos de chutar con el gran Marc Anthony. Ahora aquí en una de sus mejores baladas, definitivamente. Qué vozarrón tiene este señor. Y ahora vámonos con los horóscopos. Les late, les parece, siendo ya las 2 de la tarde con 41 minutos. Escorpiones, nos quedamos con ustedes en este el inicio del segundo bloque de los horóscopos. Y dice así, Escorpión: la energía del día te va a enseñar quién te acompaña. De verdad, valora a quienes están contigo en las buenas y en las malas. Es momento de que empieces a frecuentar más a tu familia. Recuerda mantener ese balance entre tus ocupaciones, tu persona y tu familia. Tus números de la suerte, anótale por ahí, Escorpión: 8, 20 y 31, para que lo tengan en cuenta. Sagitario, vamos contigo. Se vislumbran cambios positivos y deseos de aventura o aprendizaje. Mantén una actitud optimista ante los retos que te vayan surgiendo en el camino. Tus números de la suerte: 5, 12 y 44. Capricornio, es tu turno. Dice: tu esfuerzo constante da frutos en el plano profesional. No descuides tu descanso ni tu salud por atender tantas obligaciones. Recuerda que tienes que estar al 100 para que todo tu alrededor, toda la gente que quieres, esté también al 100. Tu número de la suerte: 10, 23 y 35. Acuario, las ideas creativas flotan en tu entorno. Comparte tus proyectos con la gente correcta. Vas a recibir un apoyo inesperado para llevarlos a cabo. Así que ya sabes con quién sí y con quién no, mi estimado Acuario. Acuérdate que del plato a la boca se cae la sopa. Número de la suerte: 7, 18 y 55. Piscis, escucha con atención tus emociones profundas, esas, las más profundas, las que te calan. Vienen días de revelaciones familiares y cambios positivos en tu hogar. Va a mejorar tu economía. Acá se ve, mira, acá los oráculos ya le rascaron y va a mejorar tu economía, mi estimado Piscis. Número de la suerte: 1, 16 y 39. A lo mejor ahí está la clave, ¿eh?, en los números de la suerte. Así terminamos los horóscopos de este martes 18 de agosto del 2026. Vámonos con música. 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

Y con esa nos despedimos, mi estimado, mi estimada, de Fusionados de Fusión 90.1 FM en este martes 18 de agosto del 2026. Muchas gracias por habernos sintonizado. La respuesta a la adivinanza de Naturalmente Fusión es el mapache. Así es, todos latinanos. Estaba fácil y sencilla. Animal rayado gris antifaz y nocturno que vemos en Veracruz, que rima con la palabra apache, pues es el mapache. Muchas gracias a todos los que estuvieron aquí mandando las respuestas. Pues buen provecho a todos, ya me voy, me despido, yo soy Rubén Saldaña, mañana tenemos cita en punto de las 11 de la mañana aquí en Fusionados, en miércoles de la hora del cumpleañero, así que si tú cumples años en el mes de agosto, yo te invito a que vayas y te registres en nuestro portal www.fusionradio.mx, porque mañana traemos cortesías de nuestros patrocinadores. Sensación térmica de 38 grados, me están preguntando por acá, ahí está, va a hacer calor en el puerto de Veracruz, va a seguir el calorcillo, y para allá vamos, cómo no, a la realidad carocha, se van a quedar en compañía de Ivonne Pacheco, para que le den play todos juntos. 4 de la tarde llega la Happy Hour, complacencias al por mayor, y 5 de la tarde LM, lo mejor de Luis Miguel, y por supuesto nuestra programación musical, que es 24/7 365 de buena música, siempre buena música. Y ahora sí, hablando de buena música, me voy a despedir con Juan Gabriel y Juanes en esta fusión que se llama Querida. Listos, hasta mañana. Se quedan en Fusión 90.1 FM. 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
1: Acabas de escuchar a Bruno Mars, que además es ahora que están presentándose varios artistas internacionales. Ya tuvimos la presencia de Harry Styles. En estas semanas está Rosalía, también ya se ha anunciado, bueno, Sam Smith también, y se ha anunciado que viene en este 2026. A finales del 2026, si no me equivoco, en el mes de octubre, estará también Bruno Mars aquí en nuestro país. En fin, pues hay que ir ahorrando para que puedan disfrutar de todos los conciertos. Y hablando de artistas internacionales, vamos entonces a escuchar un éxito por allá de 1998. Y es que precisamente este fue el primer sencillo de su segundo álbum de este cantante llamado Robbie Williams. Esta canción que además se convirtió en número uno durante varias semanas en Reino Unido. ¿Y saben cuál es? Se llama Millennium y la escuchas aquí en Fusión 90.1 FM.

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1: Estás escuchando esta hora de complacencias, así que si tú deseas pedir tu canción, puedes hacerlo al 2299-608763, que es nuestro número de WhatsApp donde con gusto recibimos tus mensajes. Puedes decir en audio, Fusión, quiero escuchar, y mencionas la canción, o bien ponerlo por escrito si por alguna razón no puedes mandarnos un mensaje de voz. Con mucho gusto aquí leo tus comentarios. El número es el 2299-608763. Y ahora nos vamos con esta petición. Es Joan Secada y esto se titula Otro día más sin verte. 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
1: Hola Fusión, buenas tardes. Me gustaría que pusiera la canción de Corazón en la maleta de Luis Fonsi. Gracias, saludos. Buenas tardes.

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1: Recuerda que en esta hora de complacencias tú puedes pedir la canción que deseas escuchar al 2299-6087-63. Solo debes decir Fusión 90.1 FM, quiero escuchar, y mencionas el tema que te gustaría. Vaya que hemos tenido algunos mensajes muy, muy especiales, porque nos han recordado canciones que te hacen recordar cuánto vales. Como hace un ratito, dice, bueno, les voy con estos mensajes que llegaron. Por favor, puedes poner Corazón Bipolar de Paty Cantú. Ya la escuchamos, así que pues estuvo ahí ya la complacencia. Otro mensaje más y dice así: hola, Fusión. Quiero escuchar Creo en Mí, de Natalia Jiménez. Y saludos desde la Ciudad de México. También fue parte de las complacencias que tuvimos. Nos habían pedido también algo de John Secada, Otro Día Más Sin Verte. Y también estuvo sonando esta petición. Y justo ahora dice este mensaje desde Atizapán de Zaragoza, Estado de México, que si podíamos poner La Perla, Rosalía y Yaritza y Su Esencia. Aquí en la Happy Hour de Fusión 90.1 FM. Siempre buena música.

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Bueno, ustedes saben que los martes tenemos también duelo de amor y desamor, de contrastes, porque así también es la vida. Pero ustedes pueden votar por la categoría que más les guste. No significa que eso represente su situación amorosa. Siempre se los voy a aclarar, ¿eh? Para que voten con toda la seguridad y tranquilidad. Aquí no juzgamos. Bueno, pues resulta que el día de hoy, que es martes de amor y desamor, hay dos interpretaciones, dos muy internacionales y esto, bueno, son dos voces masculinas que le han cantado al amor, al desamor. También los dos le han cantado a sus hijos, a través de sus letras. Y bueno, ahí les va. Traigo hoy una versión, por cierto, de relativamente fresquecita, porque es un lanzamiento que hizo este cantante italiano precisamente hace unos 8 meses aproximadamente. Entonces estamos hablando que fue pues a principios, si no me equivoco, a principios de año. ¿Y de quién les estoy hablando? Nada más y nada menos que del gran Eros Ramazzotti, que precisamente en los 90, por allá de 1996, lanzaba una canción que, bueno, es muy, muy emotiva. Originalmente se sabe que está dedicada a su hija. Y bueno, pues también ha servido como referencia de esos amores que son incondicionales, que te permiten un renacer. Y justo por eso, esta canción de La Aurora viene representando la categoría de amor, ¿ok? Así que esa es la versión número 1 por la cual tú puedes votar, o sea, por el amor el día de hoy.

¡Ay, qué bonita canción! Bueno, ustedes son los que deciden, así que esa es la opción número uno, Eros Ramazzotti, que además en esta versión 2026 la grabó con la voz preciosa también de Alicia Keys, La Aurora. Esa es la versión que el día de hoy viene representando la categoría de amor. Pero, ¡ay! La que viene en desamor es una canción que también, hablando de los amores incondicionales, lo dice todo. Y esto se titula Siempre es de noche con Alejandro Sanz.

0: canción también, pues, profunda y que a veces hay algunas despedidas así, que son eternas. Bueno, pues ahí están las dos opciones. Ustedes son los que van a votar en el 2299-60-8763. Opción número uno, ya escucharon, es La Aurora con Eros Ramazzotti.
1: ¿Será?
0: Opción número dos, que es la categoría Desamor, Siempre es de Noche, con Alejandro Sanz.
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0: Ok, aquí es totalmente válido que ustedes me manden su mensaje de texto al 2299-60-8763 y me pones ahí, voto por el amor, o sea, por Eros, o votó por el desamor, que sería Sanz con Siempre es de Noche, ¿ok? O me pones voto por la 1, voto por la 2. Yo aquí les voy descifrando lo que me manden. Voto por Eros, o sea, vota por el amor. Perfecto. Voto por la 2, o sea, por el desamor con Alejandro Sanz. Otro mensaje más. Yo voto por el amor. La Aurora, correcto. Es además una versión muy bonita. Yo voto por Alejandro Sanz. Esto va empatado. Recuerden que solo tengo un minuto y los votos que se acumulen pues serán los que le darán el gane a la sección y a la canción. Hola, por acá dice, saludos, yo voto esta tarde por el amor. ¡Ay, qué bonito! Este tema de Aurora, y bueno, nos vamos. Recuerden que es el 2299-60-8763, y ustedes son los que deciden. Yo voto por la 2, que es Alejandro Sanz, con Siempre es de Noche, ¿ok? Recuerda... Manda tu voto 2299-60-8763. Voto por la 2. Saluditos a Toñito y Fer. Ok. Y por acá dice: hola, yo voto por la Aurora. O sea, la 1.
1: Será.
0: Y bueno, yo voto por el amor. Y lleva la delantera Eros Ramazzotti. Carmen dice que vota por la 2, o sea, Alejandro Sanz, Siempre es de Noche.
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0: Otro voto más para Eros Ramazzotti, otro mensaje más y dice: yo voto por la 1, o sea, nos vamos por la Aurora. Hola, yo voto... Ok, aquí llevan 7, lleva 6. Vuelve a empatar Alejandro Sanz. Y este voto que entre es el que lo define todo. ¿Será Alejandro Sanz? ¿O será la Aurora?
1: ¿Será? ¿Será?
0: Y ganó... Híjole, ganó el amor. Aquí va. Dice: yo voto por el amor. Pues ahí está, Eros Ramazzotti, esta versión 2026... Disfrútenla mucho, es junto a Alicia Keys. La Aurora, en Fusión 90.1 FM, siempre buena música.

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0: 4-58. 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
2: 5:57. 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